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Te despediste de tu papel de juez y decidiste tomar parte, cambiar el veredicto. Cambiar el veredicto.